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0: Por acá Sofi nos cuenta que está en pleno tráfico de la vía expresa porque tenía día libre y ha aprovechado en recoger a su mejor amiga Andrea de la chamba. Y bueno, están cantando juntas todas las canciones de Radio Disney a todo volumen. Qué lindo, Sofi. Yo creo que para eso es que existe la radio, creo yo, ¿no? Para acompañarlos y crear momentos lindos juntos. Volver, no sé, momentos del día a día en recuerdos increíbles. Y bueno, ahora vamos con otra canción que estoy seguro que Sofi y Andrea se la van a saber y también van a cantarla a todo volumen. Estoy hablando del merengue de Manuel Turizo aquí en Radio Disney 94.3.
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Qué lindo la estamos pasando juntos este lunes, inicio de semana, con la mejor energía y la mejor compañía, que es Radio Disney 94.3. Estamos a nada de conocer a nuestro DJ invitado, al ganador del triple de canciones de esta fecha. Así que no te olvides que aún todavía tienes chance, aún puedes mandarnos tu propuesta al 945-796-202, que estamos esperando que nos mandes tus tres canciones favoritas de aquí, de nuestra programación. Y no te despegues de la programación, porque sigue Primera Cita acá en los 94.3 Radio Disney.

0: Y ya tenemos a nuestro DJ invitado de hoy, el ganador de nuestro triple de canciones de esta fecha es Martín, que nos escribe desde Pueblo Libre. Y bueno, a ver, descubramos con qué propuesta va a sorprendernos. ¿Cómo estás, Martín? ¿Qué tal?
1: Hola, Radio Disney. ¿Qué tal, Diego? Aquí escuchándolos.
0: ¿Qué tal?
1: Me gustaría participar en el triple de canciones. A ver si ponen Everybody's Changing, Somebody That I Used to Know y The Scientist de Coldplay. Gracias.
0: Por supuesto que sí. Oye, qué chévere ese triple. De hecho, Somebody That I Used to Know de Gautier es una de mis canciones favoritas. Pero también queremos saber qué opinas tú. Así que ponle un puntaje al triple de canciones de Martín en nuestro WhatsApp, que es el 945-796-202, mientras arrancamos disfrutando del triple de canciones aquí en los 94.3 Radio Disney.

0: Está chévere el triple de canciones de Martín. Bueno. Le doy 20 de nota.
1: Eso. Bueno, con ese triple, ¿no? Con esta nota ya queda más que aprobado el triple de Martín. Así que no te despegues, que seguimos venciendo al tráfico con la mejor música aquí en los 94.3 Radio Disney.

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1: Estamos a 18 grados centígrados, amigos. Creo que desde que estoy acá en la radio, o sea, más o menos 2 meses, ha sido el día más frío, porque siempre hemos estado rondeando los 21, 22, etcétera. Y bueno, todo parece indicar que se vienen días un poquito más frío, así que a tomar en consideración eso. Si es posible también tener una mochila de emergencia, nunca está de más tenerla a la mano. No me parece súper necesario, sobre todo en esos tiempos en los que el clima anda cambiando bastante. Siempre prevenidos y siempre con la mejor energía, acompañados de la mejor música de Radio Disney 94.3.

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0: Comenzamos una nueva hora aquí en Radio Disney
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0: Y seguimos escuchando y leyendo también sus saludos por acá. Renato quiere decirle a Romina que es la mejor novia del mundo y que la ama mucho. Qué bonito, nos ponemos romanticones en este inicio de semana. Me encanta cuando usan igual, ¿no?, esos saludos para decirte lo importante que son esos seres queridos para ustedes. Bueno, no te despegues, que seguimos con muchísimo más, por supuesto con la mejor compañía y la mejor música aquí en Radio Disney 94.3, la radio que te escucha.

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0: Y ahora vamos con una canción que habla de esas personas que, aunque pasen los años, se quedan con nosotros, pero hasta la raíz. Natalia Lafourcade es una de las grandes voces de la música mexicana y latinoamericana, y esta canción se convirtió en uno de los temas más importantes de su carrera. Hasta la raíz ganó 3 Latin Grammy, incluyendo grabación del año y canción del año. Así que no le hagas caso al que te está diciendo que bajes el volumen, porque llegó el momento de disfrutar de Natalia Lafourcade con Hasta la raíz aquí en Radio Disney 94.3.

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1: Güede no contará más con Kevin Quevedo en Alianza Lima. Se las dije a él en la cara, las razones, como saben, lo que yo hablo con los jugadores queda ahí, pero es verdad que no cuento más con él, señaló el DT de Alianza Lima tras la victoria sobre UTC. Benfica goleó 7-0 a Aporte Sudamericano. El equipo portugués aplastó a Casa Pia en la segunda fecha del torneo local con aporte goleador de Prestiani y John Durán.
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1: Era bajo una canción que marcó uno de los momentos más importantes de la música, ¿no?, de Shakira en los últimos años, Monotonía junto a Ozuna. Es una bachata que habla de cómo una relación puede ir cambiando con el tiempo hasta que el amor ya no se siente igual, ¿saben? Y hay un detalle muy importante en el video que está increíble, no sé si no lo han visto hasta ahora, pero Shakira pierde literalmente su corazón durante todo el video, la vemos llevándolo, ¿no?, en sus manos, que es una imagen que se convirtió en una de las más recordadas de esta etapa de su carrera. Esto es Monotonía junto a Shakira y Ozuna aquí en Radio Disney 94.3.

Oigan, qué bonito que le estamos pasando hoy lunes juntos con todos sus mensajes aquí en Radio Disney 94.3. Gente, que acaba el día, vamos a seguir leyéndolos, por supuesto. Por acá Bárbara quiere decirle a su mami Elizabeth, que es la mejor del mundo hoy en su cumpleaños. Feliz cumple para tu mami Bárbara, estamos seguros que la estás viendo, pero a full hoy en su día. Y bueno, para seguir celebrándola, por supuesto, vienen los chicos de Santos Bravos aquí en Radio Disney 94.3.

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0: Frontera y el compa Bad Bunny.
1: Y llegamos al final del programa, amigos. Yo soy Diego y como siempre le he pasado increíble en este regreso a casa. Qué bonito que hemos pasado, ¿no? Con saludos de cumpleaños, declaraciones de amor y demás. Pero mañana tenemos muchísimo más desde las 6 de la tarde en la hora del regreso. Los espero para vencer al tráfico nuevamente juntos. Y bueno, yo me voy, pero ustedes se quedan con media hora de música sin cortes. Y luego pegadito nomás para los amigos más romanticones. Sigue Solo Baladas, así que tienes compañía para rato aquí en Radio Disney 94.3.
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0: Muchas gracias.
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0: Sexy and I Know It. Si con esa canción no te has parado de tu cama, ay, ay, ay, ¿qué más va a pasar para que te levantes? Vamos a comenzar la mañana. Muy buenos días. Comenzó el despertador de Radio Disney
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0: El segundo día de la semana. Qué buena manera de animarnos, ¿no? Con este gran recuerdo del año 2011. Buenísima canción. Son las 6:04 de la mañana. Esperamos que tengas un día maravilloso. Es segundo día de la semana. Ya rapidito avanzan los días y nosotros encantados de estar aquí junto a ti, arrancando pues con música optimista, ¿no? Esperamos que conserves esa actitud que nos recuerda que cada día trae una nueva oportunidad pues para hacer que las cosas pasen, que sucedan. Vamos con todo. Bienvenida, bienvenido al despertador de Radio Disney. Mi nombre es Leslie y enseguida se unen los chicos de Morat, nos regalan tu cárcel. Somos Radio Disney Perú 94.3.

0: Me rehuso, nos cantaba Danny Ocean en el despertador de Radio Disney 94.3. Son las 6 y 12 de la mañana. Está aclarando de a poquitos aquí en Lima. ¿Y cómo estará el clima hoy?
1: Me pongo una casaca, estará nublado. Tranquila, tranquilo. Este es el reporte del tiempo en Radio Disney Perú 94.3.
0: Bueno, el invierno cálido ya no está tan cálido. Está bajando la temperatura en Lima. Estamos con 17 grados centígrados. En Trujillo se conserva el calorcito, sí, porque hay sensación térmica de 24 grados. Igual que en Piura, en Tumbes, la sensación térmica está ya en 27 grados centígrados. Regresamos al friecito. En Tacna están con 14 grados centígrados. En Arequipa, 8 grados. En Cusco, 6 grados centígrados. Paciencia y buen humor con el clima. Miguel Gallegos nos reporta que el clima está fresco, dice fresco, en Benavides con Velasco Astete, esto en Surco. Gracias por estar en sintonía de Radio Disney 94.3. Hola.
2: Hola, Radio Disney. Quisiera pedirles la canción de Sebastián Yatra, Tacones Rojos. Bendiciones, bye.
0: Bendiciones también para ti, princesa. Claro que sí, aquí está Sebastián Yatra para ti en Radio Disney 94.3.
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0: No hay nadie en este mundo que nos separe de ti. Somos Radio Disney 94.3 a tu lado despertando, sí, 6:25 de la mañana.
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0: Gracias a quienes están sumando a la sintonía de Radio Disney. Ya empezó la mañana del martes 18 de agosto. Gracias por estar ahí, por acompañarnos cada mañana, por cantar con nosotros, por compartir una sonrisa, por hacer de este espacio parte de tu día. Un agradecimiento muy especial a Marta y Arturo, los buenos esposos, que son un maravilloso equipo, que se van acompañando diariamente, pero además van escuchando la radio juntos y además, encima de todo eso, tan buenos ellos. Han tenido el detalle de dejar un despertador para esta persona que les está hablando, para mí. Gracias por eso, de corazón. Muchísimas gracias. Ustedes son la razón por la que encendemos el micrófono de cada día. Qué bonito es saber que estamos juntos, aunque sea a través de la radio. Aquí está el despertador, Marta y Arturo. Excelente día para ustedes.
2: Hola Radio Disney, buenos días. Quiero dedicar este despertador a la locutora de Radio Disney, Leslie, que nos acompaña todas las mañanas. Harry Style.

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1: ¡Wow! Y así despedimos No es lo mismo de Alejandro Sanz, una canción que la escuchamos por primera vez en el año 2003 como parte del álbum del mismo nombre, un disco que marcó una etapa diferente en Alejandro Sanz, con un sonido más urbano, con influencias de pop, de flamenco, de hip hop, hasta de son cubano por ahí, sí. Y es más, un dato súper importante es que al año siguiente su lanzamiento en el 2004, esta canción y el álbum en general arrasó con los Latin Grammys, se llevó premios como grabación del año, álbum del año, canción del año también, un súper clásico de Radio Disney aquí en Radio Disney 94.3. 6:35 de la mañana y hablando de extraordinarias canciones, vamos a disfrutar juntos ahora de la número uno del ranking de Radio Disney, dos semanas como la número uno, y es que es una preciosura, la vas a disfrutar ya mismo con Fonseca y Juanes, Antes que el tiempo se vaya, en Radio Disney 94.3.
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0: hay que hacerle creer al cuerpo que falta poquito para el fin de semana. Vamos a despertarse, arriba los ánimos.
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0: Son las 6 y 46 de la mañana, estás en Radio Disney.
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0: Una vida pasada, Camilo Carín León. Saludos especiales para el gran Orlando. Nos contaba que estuvo de viaje por una semana en Ayacucho. Gracias, Orlando, por estar ahí en sintonía de la radio. Quiere animarse con una canción. Aquí todas las canciones de Radio Disney son todas tuyas, para que te animes, para que cantes, para que bailes, para que recuerdes también. Gracias, Orlando, por estar en sintonía. Miguel Gallegos también ha sido el primerito y bien saludarnos antes que empiece el programa. Que tengas un extraordinario día en la chamba. Abrazo inmenso para ti. Hola, hola, buenos días.
2: Hola, Radio Disney, les habla nuevamente Eliana. Me gustaría, por favor, que pongan la canción París. Muchas gracias.
0: La gracias a ti, Eliana. Claro que sí, aquí está La Oreja de Van Gogh para ti y es un clásico de Radio Disney 94.3.

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0: ¿Qué hora es?
1: 6:56 de la mañana en Radio Disney.
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1: Un abracito especial para esos niños y niñas que vienen escuchando la radio mientras se alistan para irse a su colegio, mientras están ya yéndose de repente en la movilidad escolar. ¿Cómo está la princesa Emilia? Seguramente ya lista para ir al cole, claro que sí. Gracias por tu sintonía, princesita. Abrazo inmenso para ti y también para tu mamita. Y queremos hablar también de uno de esos momentos que se quedan para siempre en el corazón, como es el cumpleaños de un hijo, porque cuando un hijo cumple años, no se celebra solamente que ha pasado un año más, también se celebra todo lo que hemos vivido a su lado, ¿verdad? Sus primeras palabras, sus ocurrencias, sus logros, sus abrazos, hasta esas pequeñas travesuras que algún día, pues, vamos a terminar recordando con una sonrisa. Ver crecer a un hijo es descubrir que el tiempo vuela. Pero también en cada etapa trae una nueva razón para sentir orgullo y felicidad. Por eso, querida Zoe, hoy toda tu familia, Zoe, están tan orgullosos de ti, tan felices por celebrar tu vida, tu sonrisa, tu inocencia, la pureza de tu corazón, tu inteligencia y tu belleza son orgullo, son alegría para tu familia y para tu mamita, que te dice feliz cumpleaños con este despertador.
2: Hola, Radio Disney, buenos días. Hoy quiero programar

Un despertador cumpleañero para una niña hermosa que un día como hoy hace 11 años vino a llenar de alegría y de luz nuestra vida. Mi amada Zoe, feliz cumpleaños. Te amamos, eres la estrella que guía nuestras vidas. Hoy vamos a empezar el día lleno de alegría con una de tus canciones favoritas, Dynamite, de BTS. Te amamos, amor. Feliz cumpleaños.

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1: Hola Radio Disney, me gustaría escuchar la canción de Karol G y Marco Antonio Solís, Coleccionando Heridas.

0: con Karol G y Marco Antonio Solís ingresamos a esta nueva hora del despertador de Radio Disney.
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0: 7 y 5 de la mañana.
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0: Ya, estás despierta, despierto, con muchos pendientes hoy día martes. Los niños también despiertos, sonrientes, esperamos que sí. Los niños tienen una manera muy particular de alegrarnos la vida, sin duda. Y no necesitan grandes planes ni grandes razones. Una palabra, una mirada, una travesura o esa risa que aparece pues de la nada puede transformar un momento cualquiera en uno que queremos guardar para siempre en el corazón, ¿verdad? Y es que estar cerca de ellos nos devuelve además un poquito de esa capacidad de sorprendernos, de emocionarnos con lo sencillo, de celebrar las pequeñas cosas. Qué bonito es tener a un niño cerca sin proponérselo, nos recuerda pues cómo se siente la felicidad de verdad. Y ahora tenemos muy cerquita a la princesa Camila, que muy entusiasta ha querido programarse su autodespertador. Lindo día, princesita, que te vaya espectacular. Gracias por escuchar Radio Disney.
2: Gracias, Radio Disney. Mi nombre es Camila y quiero programar un autodespertador con la canción Die Die de Shakira. Y como nosotros escuchamos la radio a todo momento y tempranito la escuchamos. Gracias.

0: 7 y 12 de la mañana en Radio Disney 94.3. Abrazos para Elías, que nos escucha desde el taller. Nos contaba, abrazo inmenso para ti, querido Elías. Gracias por la sintonía. Carlos también escuchando ahí, dejando su despertador para su sobrina. Gracias a todos que están siempre enviando sus mensajitos. Este es nuestro WhatsApp.
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0: 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Hola, buenos días.
2: Buenas, Radio Disney, ¿podrían poner Die Young de Kesha? Gracias.
0: Gracias a ti, claro que sí, qué buena canción. Y es que la variedad musical, la mejor variedad musical, está aquí en Radio Disney 94.3.

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0: 7:26 de la mañana. El amor entre hermanos es uno de esos regalos que la vida nos da desde pequeños. Es crecer compartiendo juegos, secretos, aventuras y tantos recuerdos que con el tiempo se vuelven tesoros. Es tener a alguien que conoce nuestras historias desde el principio y que celebra nuestros logros también como propios. Un hermano, una hermana puede ser una compañera, cómplice, ese abrazo que siempre, siempre se siente como hogar. Porque hay vínculos que el tiempo no cambia, solo los hace más fuertes y especiales. Y eso estamos seguros va a suceder con las hermanitas Alma y Siena, que siendo pequeñitas se aman y se cuidan. Y ahora tendremos la alegría de escuchar a Alma, una princesita hermosa, con su despertador. Bendecido día para ustedes.
2: Mando un despertador para Siena, que es mi hermanita, y mando muchos saludos para mis amigos y para todo el mundo. Soy Alma.

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0: con otra. La disfrutamos en esta mañana en el despertador de Radio Disney 94.3, 7:38 de la mañana.
1: ¿Cómo va el tráfico?
0: ¿Qué nos dice el gran Miguel sobre el tráfico? Hola.
2: Buenos días, Radio Disney. Reporte el tráfico. Avenida Primavera con Panamericana Sur. Totalmente congestionado. A seguir escuchando Radio Disney, la mejor.
0: Eso es, Miguel. Muchísimas gracias por tu reporte del tráfico. Que tengas un extraordinario día. Sí, también situación similar se está presentando en Vía Expresa. Ya hay más de 9 minutos de espera en la congestión. También en la avenida Faustino Sánchez Carrión, más de 17 minutos de demora en el tráfico. Retención en la avenida Alfonso Ugarte, más de 8 minutos de espera en el tráfico. Mejor, vámonos a disfrutar de una gran grandiosa canción, de hecho uno de los grandes clásicos del pop de inicios del año 2000, un éxito internacional con Kylie Minogue, No Puedo Sacarte de Mi Cabeza, en Radio Disney 94.3.

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1: Arriba, levantarse, el amor de mi vida, Los Ángeles Azules y María Becerra en Radio Disney.
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1: 7:45 de la mañana, abracitos para Ekmar, atenta a la radio, sí, desde siempre. Ella todos los días se levanta, se va a chambear y se pone a disfrutar de Radio Disney. Un beso inmenso para ti, querida Ekmar. Ana Luna, saludando a su hijo Anthony Lee Asya, rumbo a la academia. Él quiere ser abogado, se está preparando para postular a la universidad. Te va a ir excelente, Anthony Lee. Recuerda siempre que tu mamá Ana Luna estará para apoyarte. ¿Y tú desde dónde escuchas Radio Disney? 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Hola, buenos días.
2: Hola, Radio Disney, soy Paula y quisiera escuchar la canción Eres mi religión de Maná. Saludos desde el trabajo.
1: Un abrazote para ti, querida Paula, que te vaya excelente. Claro que sí, aquí está Maná con este clásico de Radio Disney 94.3.

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1: Es Radio Disney. Quiero programar de Karol G, si antes te hubiera conocido.

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0: La bichota Karol G presente en el despertador de Radio Disney. Si antes te hubiera conocido, nos canta. 8:05 de la mañana. ¿Cómo están esos buenos amigos? Los buenos amigos son esos que hacen que la vida se sienta un poquito más bonita. Los que celebran tus alegrías de corazón, te acompañan sin necesidad de grandes palabras y aparecen justo cuando más los necesitas. Porque una amistad verdadera no se mide por cuánto tiempo pasan juntos, sino por la confianza, por la complicidad, por esa tranquilidad de saber que pase lo que pase, hay alguien que está ahí. Y esa hermosa amistad la tienen Agustín junto a Lourdes. Querida Lourdes, muy buenos días. Esperamos que tengas un segundo día de la semana maravilloso, exitoso y siempre una amistad fortalecida con Agustín, que te quiere muchísimo y te da los buenos días con este despertador.
2: Hola Radio Disney, este saludo es para Lourdes, el despertador, que la quiero mucho, es mi mejor amiga. Y la canción que pido, Huellas.
3: Gracias. Mujer ingrata, tu traición.

0: Alegrándonos esta mañana en el despertador de Radio Disney 94.3, Danny Ocean cantando Corazón. Qué rápido van pasando los minutos. Ya dieron las 8:14 de la mañana y hoy 18 de agosto se celebra el día de nunca rendirse. Sí, así como lo escuchas, el día de nunca rendirse. Una fecha que nos recuerda algo muy sencillo pero poderoso. No todos los días tenemos que sentirnos fuertes, pero sí podemos elegir seguir adelante. Si algo no salió como esperabas, vamos a respirar, a tomar impulso, a volver a intentarlo. A veces el éxito no está en llegar rápido, sino en no abandonar aquello que realmente queremos. Así que hoy, si necesitas escucharlo, no te rindas. Todavía hay mucho por vivir, mucho por aprender, mucho por conseguir. Ya sabes, es el día de nunca rendirse. Hola, buenos días. Nos encanta escucharte.
1: Hola, soy Ariana y quiero escuchar Noviembre sin ti.
0: Preciosa baladita en Radio Disney 94.3, la radio que te escucha.

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0: Y qué lindo saber que estás ahí escuchando Radio Disney
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0: Despertando con nosotros, haciendo ya tus actividades. Abrazos hasta Independencia, en donde nos escucha la hermosa Soledad, quien a su vez saluda a Arturo. Un abrazo inmenso para ustedes. Gracias por estar en sintonía de la radio.
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0: 8:29 de la mañana.
1: Me pongo una casaca. Estará nublado. Tranquila, tranquilo. Este es el reporte del tiempo en Radio Disney Perú. 94.3.
0: En Lima va aumentando la temperatura de a poquitos. Estamos con 19 grados centígrados. La sensación térmica está en 20 grados. En Piura hay más calorcito porque sensación térmica está en 25 grados centígrados. En Tumbes la sensación térmica está en 27 grados. En Ica, en Chincha, parecida, sí, el clima está muy parecido a Lima. 19 grados centígrados, aunque ellos tienen una sensación térmica de 21 grados, un poquito más arriba. Arequipa, friecito con 11 grados centígrados. Nuestros amigos en el extranjero, tan lindos, nos escuchan en Valencia. Ellos están en estos momentos con una sensación térmica de 38 grados. A refrescarse, amigos, en Valencia. En Roma, 35 grados centígrados. En Nueva York, 27 grados. Gracias, gracias por el cariño y por la sintonía. Hola, te escuchamos.
2: Hola, amigos Radio Disney. Podrían poner la canción de Shakira y Bizarrap. Un fuerte abrazo para todos.
0: Abrazos también para ti, querido Atilio. En Radio Disney 94.3, aquí está tu canción.

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2: Guede no contará más con Kevin Quevedo en Alianza Lima. Se las dije a él en la cara. Como saben, lo que yo hablo con los jugadores queda ahí. Pero es verdad que no cuento con él, señaló el DT de Alianza Lima tras la victoria sobre UTC. Benfica goleó 7-0 con aporte sudamericano. El equipo portugués aplastó a Casa Pía en la segunda fecha del torneo local con aporte goleador del argentino Prestiani y el colombiano John Durán.
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0: Vamos, vamos. ¿Cómo estás hoy día?
1: ¡Arriba! ¡Vamos!
0: Definitivamente tu día tiene que ser mejor que ayer. 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
0: Son las 8:49 de la mañana. ¿Cómo están esos cumpleañeros? Cuando cumple años, la persona que amamos, celebramos mucho más que una fecha en el calendario. ¿Eh? Definitivamente celebramos su vida, su sonrisa, los momentos compartidos, la suerte de tenerla, de tenerlo cerca. Es un día para recordarle cuánto significa, para agradecer por su existencia, para decirle con un abrazo, con un beso o con simples palabras, qué bonito que has llegado a mi vida y que hoy pueda celebrar contigo. Porque cuando cumple años alguien que amamos, también se alegra el corazón, definitivamente. Y el corazón de Valeria está, uy no, muy emocionado, feliz por ti, por tu vida, querido Daniel Alexander. Feliz cumpleaños, su novio amado, tu novia te adora y te desea los buenos días y un feliz cumpleaños con este tu despertador.
2: Hola Radio Disney. Y deseo programar un despertador para mi novio, mi amorcito. Hola, mi Alex, hoy te deseo un muy feliz cumpleaños. Sé que la vas a pasar muy lindo hoy, la vamos a pasar juntos y espero que tengas un día espectacular. Te deseo todo lo mejor. Recuerda que tu osita Vale te ama muchísimo y te desea muchos éxitos. Te dedico esta canción, esta hermosa canción, y que tengas un lindo día en mi vida.

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0: Cardigans y este clásico Tonto Amor. Y ahora hay más canciones extraordinarias para ti, sí. Pero también quisiéramos escucharte. Puedes enviar tus mensajitos, tus saludos. Aquí está nuestro número de WhatsApp.
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2: Vamos, listo. Salud, muchachos, por esa mujer.

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1: Qué bonito, fueron estos 30 minutos de música sin cortes, pero lo más bonito, por supuesto, aquí en Radio Disney 94.3 es tenerte a ti a través de tus mensajes enviados al WhatsApp.
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1: Abrazos para el gran Agustín en sintonía de la radio, lo mismo a Fabricio, Margarita, beso inmenso. ¿Qué nos dice el gran Elías conectado desde tempranito?
2: Buenos días, mis amigos de Radio Disney, les saluda Elías. Hoy les escucho desde el taller porque estoy arreglando mi carrito, mi taxi. Muchas gracias, buen día para todos.
1: Buen día también para ti, abrazote inmenso querido Elías, siempre es un gusto escucharte. Hola, hola, buenos días.
3: Hola Disney, te saluda Yusman desde el Agustino. Quisiera escuchar un tecno, Everybody de DJ Bubu.
1: Josmar, tú sí, ¿eh? Everybody es una canción del álbum de DJ Bobo Dance With Me, que lo lanza en 1993. Esa canción nace en 1994, es donde se vuelve famosa. Mezcla Eurodance, Pong House, elementos de reggae. No, es un super clásico de Radio Disney 94.3.

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0: Hasta el momento, el mayor éxito en la carrera de Pedro Capó, Calma, en Radio Disney.
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0: 9:44 de la mañana. ¿Sabías que cada 18 de agosto se celebra el Día Internacional de la Arqueología? Es una fecha para reconocer a quienes, entre excavaciones, investigaciones y mucho trabajo, nos ayudan pues a descubrir cómo vivían las sociedades del pasado, porque la arqueología no es solo encontrar objetos antiguos, es reconstruir historias, es entender nuestras raíces, es proteger el patrimonio que hemos heredado. Así es que feliz Día Internacional de la Arqueología. Hola, ¿con qué canción vamos a celebrar?
2: Hola, Radio Disney. Les habla Berito. Estoy
3: hola,
2: acá
3: hola,
2: con Sebastián. Y queremos pedirte la canción Te Felicito, por favor. Gracias, chao.
3: Adiós, adiós, adiós.
0: Lo máximo. Entonces, aquí está Shakira con Raúl Alejandro. Te Felicito en Radio Disney 94.3.

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0: Un hermoso clásico con Cristian Castro en Radio Disney 94.3 Azul. ¿Y cómo está el cielo, querida Mari? ¿Azul? ¿No? Espérame, espérame.
1: Ay, yo hablando que a Brian, a la oreja. No, está nublado, no que azul ni nada, no, ¿por qué?
0: Sí, pues ha bajado ya la temperatura un poco, ¿no?
1: Ya saqué, pero... mis mantitas de las
0: de la abuelita.
1: Corderito.
0: La frazadita de tigre todavía no es para tanto.
1: No, todavía no. Pero ahorita hace un poco de calor, chinita.
0: Sí, bueno. Sí,
1: aquí en la cabina, es que gracias
0: soy,
1: a ti.
0: Soy friolenta. Muy bien, te quedas con la hermosa María y más canciones para disfrutar juntos aquí en Radio Disney 94.3. Mi nombre es Leslie, enseguida Sebastián Yatra, Tacones Rojos.
2: Es una voz.

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1: Hola, Radio Disney. Quisiera escuchar la canción de Bruno Mars, I Just Might.

0: Luis Fonsi ha invitado a todos sus fanáticos, a todos sus seguidores, para que hagan el trend de esta canción, Me Despido. Pero ya sabes que tú también puedes no solo despedirte, ¿eh?, escucharla, disfrutarla a todo volumen y apoyarla para que logre ingresar al ranking Radio Desde Perú. Pídela a través de nuestro WhatsApp.
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0: 945-796-202. Ya sabes, apoya tu canción o canciones favoritas para el ranking. ¿Qué tal? ¿Cómo va esta mañana? Súper buenos los despertadores, ¿verdad? Con esa sorpresa ideal. Aquí también tenemos más sorpresitas, ¿eh? Depende de ti. A ver, ¿qué nos cuentas? ¿Qué planes para más tarde? ¿Cómo va este martes? ¿Quieres pedir una canción? ¿Quieres dedicársela a alguien? ¿A los compañeros de la chamba? ¿A ti que estás manejando? ¿Quieres cantar así a todo volumen? Bueno, ya sabes que estamos súper atentos a nuestro WhatsApp, 945-796-202. Mi nombre es Marilei.

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1: Benfica tuvo una contundente presentación en la segunda fecha del torneo portugués. El conjunto de Lisboa goleó 7-0 a Casa Pia en una jornada donde los sudamericanos tuvieron protagonismo. El argentino Gianluca Prestiani y el colombiano John Durán aportaron con goles para la amplia victoria. El entrenador egipcio Hossein Hassan tuvo que ser trasladado a un centro médico luego de sufrir una descompensación durante una actividad social. El técnico perdió el conocimiento momentáneamente y recibió atención médica. Según los reportes, su estado no sería de gravedad. El hecho generó repercusión en medios de Egipto. 10 de la mañana, 25 minutos, noticias locales. En Alianza Lima, el técnico Pablo Guede confirmó que Kevin Quevedo no continuará siendo considerado en sus planes deportivos. Tras la victoria ante UTC, el entrenador señaló que ya conversó directamente con el futbolista sobre las razones de su decisión y remarcó que los detalles de esta conversación quedarán en privado. La determinación marca un nuevo capítulo en la situación del delantero dentro del cuadro blanquiazul.
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1: Hola Radio Disney, soy Maribel y quiero pedir Vivo Pensando en Ti de Felipe Peláez. Gracias Radio Disney.
2: Felipe Peláez.

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0: día para ti. ¿Cómo va este martes? ¿Salió o no salió el gringo? Tenemos 22 grados de temperatura. Cuando yo llegué a la radio, todo estaba nublado. De repente por tu barrio ya se apareció el gringo. Sí, a ver, cuéntanos a través de nuestro WhatsApp.
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0: Ayer tampoco hubo sol, pero yo pasé por el malecón cerca de mi casa y había un sunset diferente, espectacular, maravilloso. Sí, las fotos están en mis redes sociales. A ver, vamos con alguien que nos ha hecho un pedidazo, Hola, ¿cómo estás? ¿Quién anda por ahí?
2: Hola, Radio Disney. Aquí escuchando desde que amanezco.
0: Gracias.
2: Desde las 8 de la mañana en el gimnasio, en el trabajo, hasta en la noche. Así que gracias, chévere, de verdad, por darnos una excelente música. Y el tema que le pido, por favor, es Soltera de Shakira. Éxito, Radio Disney. Bye.
0: Un besazo. Aquí está para ti en Radio Disney Perú.

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1: Hola Radio Disney, ¿qué tal? ¿Cómo están? Quisiera escuchar la canción de Manuel Turizo, Bachata. Cuídense mucho, saludos a todos, gracias.

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0: Muy bien, llegamos a las 11 de la mañana abriendo esta nueva hora de programa y ya sabes que ahora tú, sí, tú te encargas de presentar tus tres canciones favoritas. Así que de una vez cuéntanos cuál es tu triple para hoy martes 18 de agosto. Cuéntanos en un audio al WhatsApp.
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0: Bueno, y cuéntanos también un poquito más, ¿no? ¿Cómo va el día? Como por ejemplo aquí Carlita ya se animó a decirnos que salió el sol por ahí en San Miguel. ¡Salió el gringo! Pero hace frío, dice, ¿no? Así que no guarda todavía las mantitas ni la ropa de abrigo, no se guarda o se guarda, dice que indeciso. Marilyn ya nos ha mandado su propuesta y te escuchamos, ¿ah? Un besazo. Muchas gracias por estar con Radio Disney Perú.
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0: Así que hoy te puedes convertir en nuestro DJ

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0: Y seguimos, por supuesto, recibiendo tus propuestas de triple de canciones. Ya sale nuestro ganador o ganadora, nuestro elegido o elegida en instantes. Pero déjanos tus saludos. Hola, ¿quién anda por ahí?
2: Hola, Disney, muy buenos días.
0: ¿Cómo estás?
2: Quiero mandar un cordial saludo para los chicos que laboran en los pacays de Independencia. Ya. Gracias.
0: Un beso para ellos, full chamba, pero disfrutando siempre de Radio Disney Perú. ¿Quién más anda por ahí? Hello.
3: Hola, Radio Disney. ¿Puedes poner la canción de Romeo Santos, Dardos?
0: Claro.
3: Por favor, la canción de Romeo Santos, Dardos.
0: Claro, aquí está para ti en Radio Disney Perú.

0: gran Dani Úbeda. Ayer nos visitó. Tan bello él. Ya van a ver extractos de la entrevista que nos dio en nuestras redes sociales. Y por supuesto, nos dejó un candadito bonito. Aquí está en el micrófono. Y Dani, te tenemos acá. Siempre, siempre. Ahí estaba con su nueva canción, Candadito. Pídela cuando gustes, ¿ah? Y ojalá que logre ingresar al ranking. Así que gracias, Dani. Gracias. Visítanos cuando quieras. Y ahora sí, estamos listos para escuchar la propuesta de nuestro DJ de hoy. El elegido de hoy es... Hola, ¿cómo estás?
1: Hola, Radio Disney. Mi nombre es Miguel. Los escucho en el trabajo. Y hoy quisiera este triple. Ironic, Rolling in the Deep y Empire State of Mind. Gracias.
0: Wow, qué tal sorpresa. Quedé sin palabras con esta propuesta. ¿Qué dices tú? ¿Te gusta o no este triple de DJ Miguel para hoy martes? ¿Cuántos recuerdos se van a venir a nuestra mente? Comenta, ya sabes, a través de nuestro
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0: ¿Qué tal triple para hoy? Hemos estado ahí cantando, bailando. ¿Cómo se llama el DJ? Dice por acá. Yo le doy 20 puntos, nos dice Tatiana. A ver, opiniones, comentarios. Hello, ¿cómo estás, belleza?
1: Excelente triple de canciones, me gustó mucho. Felicitaciones, DJ Miguel. Te pongo 20 de 20. Mi canción favorita, de Adele. Gracias,
0: de Adele. Gracias, Marily. Me gustó tu propuesta. Yo creo que sí, la próxima debe ser tú de todas. Hola.
2: Feliz martes, Radio Disney.
0: Gracias,
2: y
0: bella.
2: Y triple de canciones de Miguel. Están buenísimas, emocionantes, súper las tres. Me encantan. Como siempre, escuchando Radio Disney, la radio que te escucha. Un fuerte abrazo, besitos. Vane.
0: Gracias, Vane Bella. A ver, ¿alguien más por acá? Hello.
3: Excelente triple de canciones. Muy buena elección.
0: Muy buena elección. Bien, ya escuchaste, DJ Miguel. Todos aprobamos tu propuesta de hoy, martes 18 de agosto, aquí en la radio que te escucha.
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0: Y ahora, esta belleza, otra belleza que nos canta y nos encanta. Esta superestrella ya ingresó al ranking. Ay, depende de ti que vaya en ascenso aquí en Radio Disney Perú.
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0: Aitana, superestrella.

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0: que nos encanta estar siempre en contacto contigo, con esos mensajes tan bonitos, con esos videos que dejas, con esos textos, intercambiando ahí también nuestros stickers, emojis. Nos encanta, de verdad, ¿eh? Pero ¿qué te parece si a partir de hoy conversamos? Vamos a abrir nuestra línea de aire. Ya se extrañaba hace muchísimo tiempo, así que vamos a escucharte, sí, un poquito más que un audio normal de WhatsApp, pero ahora vamos a hablar contigo a través de nuestro WhatsApp.
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0: Cuéntanos.

0: Cuéntanos todo, ¿qué planes para el almuerzo? Hablar de la vida, de música, de lo que tú quieras. Ya sabes, esperamos tu llamada al 945-796-202. Conversemos y disfrutemos también de esta media hora de música sin interrupciones en Radio Dice Perú.
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1: Bien, ya estamos listos para conversar contigo a través de nuestra línea de aire. Nos encanta escucharte, saber de ti, qué planes para el día. Gracias por llamar al 945-796-202. A ver, ¿quién está en línea? Hola. Maritza, ¿qué tal? ¿Cómo vas? ¿Cómo va tu tarde?
2: Todo bien, bonito, preparándonos de mi Cami, que es la tarde.
1: Hoy es cumple de Cami. ¿Quién es Cami? Cuéntanos un poquito. ¿Quién es? ¿Tu hijita?
2: No, yo la cuido a ella desde que nació, de que era bebé.
1: Ya, yeah. ¿Y cuántos años cumple Cami?
2: 5.
1: Wow, ya está grandota. ¿Y qué planes? A ver, cuéntanos.
2: Bueno, le vamos a celebrar su cumple en Plaza San Miguel.
1: Ya. Yeah.
2: De las guerreras K-pop.
1: Wow, así que va a estar toda bien producida con la temática que le gusta.
2: Sí, sí, ahí te mandé un video para que vieras.
1: ¿Me vas a mandar un video? Ay, lo máximo, ¿ah? Yo quiero saber todo sobre la fiesta, por favor. Ok, entonces aprovecha y mándale un saludo así sumamente especial para que ella escuche a todo volumen con Radio Disney.
2: Aquí está
3: mi
1: amigo.
3: ¡Hola!
1: ¡Hola, belleza! ¿Cómo estás? ¡Feliz cumpleaños!
3: ¡Gracias!
1: Uy, ya estás lista ya para la fiesta. ¿Cómo va? ¿Cómo van los preparativos?
3: ¡Bien!
1: ¡Ay, por favor, pásalo lindo! Ya te mandamos un besazo de todos tus amigos de Radio Disney, ¿ya? Un besazo. Gracias también a ti, querida. Pásalo bonito y por favor, muchas fotos, ¿ah?
2: Gracias.
1: Un beso. Happy birthday to you, esa belleza. Chao. Y así como ella, tú también, ya sabes, llámanos en cualquier momento. Vamos a abrir nuevamente nuestra línea de aire. Seguimos con más en Radio Disney Perú, la radio que te escucha. Aquí está Bruno Mars, Treasure.

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0: 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Chao.
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0: ecuación.
1: Una de las canciones que más cayó esta semana por falta de apoyo. Así que si te gusta mucho, sí, esta ecuación, como dicen ellos, Maluma y Cari García, uno más uno, a seguirla apoyando para el ranking Radio Dice Perú
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1: Así que ya avisados están y ahora listos para enterarnos de las noticias deportivas.
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1: Benfica tuvo una contundente presentación en la segunda fecha del torneo portugués. El conjunto de Lisboa goleó 7-0 a Casa Pia en una jornada donde los sudamericanos tuvieron protagonismo. El argentino Gianluca Prestiani y el colombiano John Durán aportaron con goles para la amplia victoria. Hossam Hassan fue atendido tras una descompensación. El entrenador egipcio Hossam Hassan tuvo que ser trasladado a un centro médico luego de sufrir una descompensación durante una actividad social. El técnico perdió el conocimiento momentáneamente y recibió atención médica. Según los reportes, su estado no sería de gravedad. El hecho generó repercusión en medios de Egipto. 12 del día, 45 minutos, noticias locales. En Alianza Lima, el técnico Pablo Guede confirmó que Kevin Quevedo no continuará siendo considerado en sus planes deportivos. Tras la victoria ante UTC, el entrenador señaló que ya conversó directamente con el futbolista sobre las razones de su decisión y remarcó que los detalles de esta conversación quedarán en privado. La determinación marca un nuevo capítulo en la situación del delantero dentro del cuadro blanquiazul.
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1: Hola, Radio Disney, por favor, pueden poner la canción Coleccionando Heridas. Gracias.

0: ¿Sabes qué te imagino? Ahí en la cola del comedor para calentar tu almuerzo. Llevaste tu tupper, tu almuercito preparado por tus propias manos. Bueno, cantando con toda la actitud, ¿eh? Con toda la actitud del mundo mundial, porque somos la radio que te escucha.
1: Radio Disney Perú.
0: Claro, qué buenas canciones para cantarlas mientras almorzamos, mientras esperamos a que nos traigan también el menú o a que llegue el delivery. Y hay días en los que no hay mucha inspiración, no hay mucha motivación, o ya se nos acabaron las ideas para preparar la lonchera, para preparar el almuerzo. A ver si nos iluminas, ¿ah? Cuéntanos cuál es el plato de hoy, cuál es el menú del día, ¿ah? A través de nuestro
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0: Hay entrada, hay sopita, salió un poco el sol. A ver, cuéntanos cómo vas de ánimos. Estamos súper, súper atentos a todos tus mensajes al 945-796-202. Y seguramente muchos están almorzando, pero otros también trabajando en sus proyectos, ¿no? 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Y ahora, ¿qué te parece si bailamos? Nos ponemos esos tacones rojos, ¿sí? A bailar, a cantar, a disfrutar en Radio Disney Perú.
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0: Mil gracias a todos los que ya nos están provocando con su rico almuerzo. ¿Ah? Nos encanta.
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0: Freddy, ¿qué tal?
2: Hola, Radio Disney, ¿qué
0: Hola.
2: Tal? Buenas tardes, le hablo Freddy Román.
0: ¿Cómo estás?
2: Yo he llegado a casa y mi querida y amada suegra me ha preparado un ají de gallina que está muy delicioso.
0: Uy, uy, uy.
2: Ya terminé de almorzar, voy a salir otra vez al trabajo. Cuídense, que la pasen muy bonito.
0: Freddy, pero no nos has dicho cómo se llama la suegra, qué amorosa, cómo te consiente. ¿Eh? Un beso para ella y gracias por estar con Radio Disney Perú a continuar con la chamba. Un beso. Hola, ¿cómo estás tú, bella?
3: Hola, Radio Disney. El menú de hoy es puré de papa acompañado con sus mollejitas y agüita de refresco. Nos está haciendo un poquito de calor su limonadita.
0: Limonada.
3: Gracias.
0: Lo máximo, Moni. Qué rico el almuerzo. Ah, bastante, bastante proteína. Muchas gracias por estar siempre con Radio Disney Perú. ¿Quién más? Ah? A ver, ¿quién más está por ahí? Hello.
4: Hola, amigos Radio Disney. Hola. Me quiero poner la canción de Shakira y Bizarrap. Un fuerte abrazo para todos.
0: Claro, aquí está para ti en Radio Disney Perú.

0: Ya está. Chao.
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0: viaje hasta el 2005. ¡Wow! Clásico con Bob Sinclair, Love Generation. Ya sabes que solo aquí en Radio Disney Perú tienes la mejor variedad musical. Así que en cualquier momento puedes volver a disfrutar de otro clásico. Y si quieres pedirnos alguno en especial, pues hazlo a través de nuestro WhatsApp.
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0: 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Y ya sabes que hasta ahora que nos reunimos con la manchita de la chamba o con la familia, o esperamos a que lleguen los chicos por igual, hay que hacerte esta pregunta de rigor, ¿eh? De todas maneras.
1: ¿Qué hay para almorzar?
0: A ver, cuéntanos, por favor. ¿Cuál es el engreimiento de hoy martes?
2: Hola, Radio Disney. Mi nombre es Angie. Comprando un rico pollito a la brasa para compartirlo con mi familia y con mi hermanito, a quien quiero mucho. Y sobre todo, escuchando mi música favorita. Besos.
0: ¿Para qué? ¿Para qué esperar hasta el fin de semana para comerse ese pollito a la brasa? Hoy es el día, así que me aprovecho con ese engreimiento. ¿Quién más? ¿Quién más anda por ahí? Hello.
3: Hola, Radio Disney. Me gustaría que pusieran la canción Corazón. Saludos.
0: ¿Corazón del flaco? Sí, ahí está el flaco. Está llamando.
4: 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Les habla Danny Ocean. Ajá. 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
0: Gracias.

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0: hacía. Me comentan, bueno, pedías de que dijera qué es lo que había cocinado.
1: A ver.
0: La verdad que no sabía qué hacer. Abrí la refrigeradora y uy, aquí hay hígado. Así que lo maceré, sancoché mi camotito, ahí hice mi arroz.

0: Nusa al trabajo, ahí así le preparo su higadito frito, pues, con saltado de hígado, lo que sea, pero yo no.
1: O sea, preparas para ella y no para ti.
0: Jamás.
1: Bueno, ya sabemos entonces por qué no has crecido.
0: Pero el hígado no te hace crecer. Tengo algo que decir. Quiero enviarle un saludo muy especial.
1: Ay, ¿a quién?
0: Es que me olvidé el nombre.
1: El taxista.
0: Sí, el taxista que me trajo súper buena onda, Ángel se llama. Estaba escuchando Disney todo el camino. Y nada, le mando un abrazo enorme para Ángel. Muy cómodo el carro, muy buena onda. Así que abrazos para él y que siga disfrutando de Radio Disney Perú y que no se despegue.
1: Buena Ángel. Y vas a comentar todo de los VMAs, me imagino, ¿no? A ti que te gusta el chimichimi.
0: Voy a pensarlo.
1: Ok, se queda en muy buena compañía. Viene harta locura con Gino en instantes. Mi nombre es Marilei, hasta mañana.

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1: Radio Disney, quisiera que ponga la canción de Bruno.

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¿Y qué tal, gente? ¿Cómo están? Buenas tardes. Arrancamos con una nueva hora del programa. Esto es Radio Dice Perú 94.3, la radio que te escucha. Soy Gino y bienvenidos a La Locura de las Tardes, como dice Marilé. No sé por qué dice eso, como si yo fuera una persona así loca o algo por el estilo. Soy una persona muy seria, gente, un padre de familia, por favor. Así que, tardes de locura. ¿Y qué dije yo? Las locuras de las tardes, como las locuras del emperador, pues. Bueno, gente, acá, para que ustedes ya saben, acá se habla como uno quiere, pero aquí es la parte de la diversión, de la diversificación. Así que a pasarle, grande gente, y a disfrutar hoy día martes 18 de agosto como si fuera un viernes. Soy Gino, nos quedamos juntos hasta las 6 de la tarde y nos quedamos también con la más bichota de todas, Karol G, con Si Antes Estuviera Conocido, en Radio Dice Perú 94.3.

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11: Vamos. Listo. Salud, muchachos. Por esa mujer.

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Y qué mejor que a esta hora de la tarde, donde hay ahora un poco de solcito y para todos los gustos, ¿eh? Gente, el clima también es variado, como obviamente la música que tenemos partida. Vamos con Carlos Vives y Te Dedico en Radio Dice Perú.

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1: Hola Radio Inde, soy Marilyn. Me encantaría escuchar la canción El amor de mi vida de Los Ángeles Azules y Becerra. Que tengan un hermoso día.

Buenísima canción porque tú la pediste, el amor de Miguel de Los Ángeles Azules y María Becerra. Ya sabes que puedes pedir tu canción favorita, contarnos cómo va el almuerzo, cómo va la tarde a través de nuestro WhatsApp 945-796-202. 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Yo ya fui, así que próximamente les dejaré un videito en mis redes. Pero ahora vamos con Camilo, que nos trae este temón favorito en Radio Disney Perú 94.3.

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1: Hola Radio Disney.
2: Somos Blanca
1: y Cata.
2: Y siempre los escuchamos al regresar del colegio por las tardes. Hoy les queremos pedir la canción de Diego Torres,
1: Mejor que ayer.
2: Gracias.

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0: 3 en punto de la tarde, gente. 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Y bueno, gente, ya saben lo que sucede siempre a esta hora de la tarde. Suki, son las 3 y 1 de la tarde. Eso quiere decir que nos relajamos un toque, comemos algo de repente o simplemente esperamos que la comida baje. Con buena música, como siempre, y harta variedad musical. Vamos con esos 30 minutazos de música sin corte, sin interrupción en Radio Disney Perú.
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1: Buenísimos 30 minutazos de música sin cortes, sin interrupción, que hemos escuchado y disfrutado a esta hora de la tardecita. Son las 3:31 para ser más exácticos. 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Así que gente, ya lo saben, a comprar sus entraditas y a seguir disfrutando de la mejor compañía y la variedad musical que tenemos a ti, aquí para ti en Radio Disney Perú 94.3. Vamos ahora con Sir Elton John y Dua Lipa con este temón. Qué buena versión de esta canción increíble de Elton John. Cold Heart en Radio Disney Perú 94.3.

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1: Benfica goleó 7-0 con aporte de un sudamericano. El equipo portugués aplastó a Casa Pia en la segunda fecha del torneo local con aporte gol del goleador de argentino Cristiani y el colombiano Juan Durán. Fortaleza recibe al el paraguayo y a Boca Juniors. Recoleta FC está transitando con mucho suceso su primera aventura internacional. Esta otra inolvidable cita con la historia. El canario enfrenta hoy día martes a Boca Juniors desde las 19 horas en el Estadio Defensores del Chaco por la revancha de los octavos de final de la Copa Sudamericana 2026. El conjunto paraguayo llega con la obligación de llevarse 2 goles de ventaja que tiene a su favor el elenco Ceneice, que en la ida logró imponerse por 3-1 en un partido donde el Funebrero terminó sufriendo 2 expulsiones.
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2: Hola chicos de Radio Disney, disfrutándolos como todos los días. Nos encantaría escuchar Bailando Bachata de Chayanne.

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Cambiaré Luis Fonsi aquí en Radio Disney Perú 94.3. 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Vamos ahora con Me Voy Enamorando en Radio Disney Perú 94.3.

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2: Edwin, por acá les habla Edwin. Me gustaría programar Beyoncé, Crazy in Love. Gracias, Radio Disney.

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0: Aquí en Radio Dice Perú, 94.3, 4 y 9 de la tarde. Eso es Radio Dice Perú, la radio que te escucha. Y recuerda que estamos buscando el triple de canciones y tú puedes ser el elegido o la elegida para programarlo. Tres canciones de tres artistas diferentes y que lo hayamos escuchado durante las últimas horas.
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0: Gracias, jovenzuelo, siempre ahí atento, gente, ¿ah? Porque ya sabes, a ese número tienes que enviar tu propuesta para el triple 945-796-202. Gente, vamos con más música porque viene Sistema de Daddy Yankee y Marc Anthony. De vuelta para la vuelta en Radio Dice Perú 94.3.

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1: Hola Radio Disney, mi nombre es Mayrel y quiero pedir mi Qué de Raúl Alejandro. Gracias.

4:26 de la tarde, gente. Ya falta poquito para descubrir y conocer cuál será el triple de canciones para esta tarde y obviamente también quién lo va a programar. Así que ya lo saben, todavía tienen un poquito más de tiempo para seguir enviando sus propuestas y decidir cuáles son sus tres canciones favoritas. No te olvides, ¿ah? Así que ya lo sabes, al 945-796-202. Y ahora vamos con Un Año de Sebastián Yatra y Reik en Radio Dice Perú 94.3.

gente, llegó el momento que estábamos esperando. Viene el triple de canciones programado por Natalia. Quiere escuchar I Just Might, Can Feel My Face, y para cerrar Adventure of a Lifetime. Buen triple de canciones para esta tarde de martes 18 de agosto. Así que, gente, a disfrutar, y no te olvides de enviar tu reacción también al 945-796-202 para que nos cuentes si es que te gustó, no te gustó, cambiarías algo, le pones nota, banana, paltas, lo que tú desees. Natalia, levante volumen y disfrutemos juntos de tu triple de canciones favoritas en Radio Disney Perú 94.3.

Buen triple de canciones de Natalia para esta tarde de martes 18 de agosto del 2026. Nos escribió Carla. Hablas muy rápido, pone. ¿Qué? ¿Cómo hablo muy rápido, Carlita? Ya deberías estar acostumbrada. Tú ya oyente de hace millones de años, pone. Me gustó el triple de canciones. No logré escuchar el nombre. Natalia, Carlita, Natalia. Te mando un beso enorme, mi querida Carla. También nos escribe Ronald para decirnos buenísimo el triple de canciones, más que aprobado. Así que ya saben, gente, que igual a partir de las 7 de la noche tienen una nueva oportunidad con Diego para programar un nuevo triple de canciones. Así que ya lo saben, no se despeguen, eso es Radio Dice Perú 94.3.

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1: Hola Radio Disney, gracias por la buena música, siempre levantando el ánimo en este teletrabajo que tengo que hacer en estos días. Quería pedir la canción Dardos de Romeo Santos y Prima.

bueno, gente, de esa manera arrancamos ya nuestra última hora de programa juntos aquí en Radio Dice Perú 94.3, la radio que te escucha. Y bueno, pues todavía nos queda esta horita, bueno, esos 50 minutos repletos de harta buena música y harta locura, como tiene que ser, gente. Así que a seguir disfrutando de lo bueno, la mejor compañía y sobre todo ahora que viene Raúl Alejandro con Todo de Ti en Radio Dice Perú 94.3. 1, 2, 1.

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5:26 de la tarde, gente, eso es Radio Dice Perú 94.3 y te cuento que los más grandes íconos de la música latina llegan a Perú. 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Así que ya lo saben, gente, y ahora nos ponemos a bailar al ritmo de la bachata de Manuel Turizo en Radio Dice Perú 94.3.

0: 5:42 de la tarde, estás aquí en Radio Dice Perú 94.3, la radio que te escucha, y nos escribe a Leisha, que nos pone: hola, quiero enviar un saludo a mi mamita Yolanda y decirle que la quiero muchísimo. Así que un abrazo para ellas dos y que sigan disfrutando de la mejor compañía. Pero recuerda que también a esta hora de la tarde puedes pedir tu canción favorita. Cuéntanos cuál es la tuya.
1: Hola, Radio Dice, ¿qué tal? ¿Cómo están? Quisiera escuchar la canción de María Becerra, Adiós. Gracias, cuídense.
0: Claro que sí, mi querido Tommy Adrián. Aquí va tu canción favorita de María Becerra, Adiós, en Radio Dice Perú 94.3.
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0: Estamos de vuelta, gente, para despedirnos aquí en Radio Disney Perú 94.3. Ya estoy aquí con Diego. ¿Cómo estás, amigo?
1: Amigo, ¿qué tal? Te he extrañado. He extrañado hacer este pase. Hace tanto tiempo que no lo hacíamos.
0: Uy, ¿verdad? Se escucha raro, ¿no? Se escucha como así robotizado.
1: Se escucha bien pro igual, me gusta.
0: Pero igual se escucha chévere, ¿no? Porque sí, le da como que medio
1: sigue. Un toque.
0: Robotizado, ¿no? De omnipotente, claro. The one above us, como los de Marvel. ¿Qué habrá pasado? No sé, pues ahí algo ha hecho Brian siempre, que está jugando, siempre está jugando con el micro y algo le pasó. ¿Qué tal?
1: Súper bien, listo para arrancar con la hora de regreso, también con toda la gente que ya me imagino está regresando a casa y la gente que todavía sigue chambeando, sobre todo, ¿no?
0: Sobre todo eso.
1: Acompañarlos que... a todos acompañamos en este horario.
0: Así que ya saben, gente, se quedan conmigo las próximas horas. Yo soy Gino y mañana nos encontramos en nuevo horario. Nuevos
1: ¿verdad?
0: Horarios,
1: tenemos
0: ¿no?
1: nuevos horarios, sí.
0: Así que
1: definitivos ya todavía.
0: Yo creo que sí, ya está.
1: Ya queda,
0: yo creo que
1: ¿no?
0: es momento.
1: Tú,
0: sí.
1: tú a las, en el despertador.
0: El despertador, a las 6 de la mañana. Perfecto, y Diego va a estar ya, a las 2 de la tarde. Entonces. ¿Para qué más? Así que ya lo saben, gente. Yo, gente, soy Gino, eso es Radio Disney Perú 94.3.

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0: Comenzamos con la hora del regreso.
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0: ¿Cómo están, amigos? Yo soy Diego y estoy súper feliz de poder acompañarlos como todos los días en este regreso a casa. Y como siempre, arrancamos el programa preguntándoles cómo están, cómo los ha tratado este martes 18 de agosto. Así que cuéntame lo que quieras al WhatsApp de la radio, que es el 945-796-202, mientras vencemos al tráfico junto a la mejor música de Radio Disney 94.3.
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0: Arrancamos con sus saludos. Por aquí Adriana Asmat nos escribe y nos dice que siempre escucha Radio
1: 94.3,
0: que es la mejor compañía cuando regresa del cole, obvio, mientras avanza las tareas, ¿no? Nos va escuchando todos los días. Tomaremos un fuerte abrazo, Adri. Y ahora vamos con Cambiaré, del gran Luis Fonsi. No te despegues de la programación de Radio Disney 94.3, porque la mejor compañía la encuentras aquí.
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0: Bueno, ya comenzaron a llegar sus saludos con mensajes muy bonitos para sus seres queridos.
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0: Por acá tenemos a Vanessa, que se comunica desde el distrito de Lince. ¿Cómo estás, Vanessa? Cuéntanos, ¿qué tal?
2: Hola, Radio Disney.
0: Hola.
2: Disfrutando de una hermosa tarde, full sintonía desde Lince.
0: Bueno.
2: Aquí, Vane, les gustaría enviar un saludo con mucho cariño y amor para mi querida amiga Eva, que en estos días nos vamos a ver y nos vamos a dar un fuerte abrazo. Besitos. Gracias.
0: Qué bonito, Vanessa. Espero que la pases increíble en ese reencuentro tan especial con tu amiga Eva. Gracias por siempre escucharnos. Y bueno, ahora seguimos venciendo el tráfico juntos aquí en Radio Disney 94.3, la radio que te escucha.
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1: Bueno, contará más con Kevin Quevedo en Alianza Lima. Se las dije a él en la cara las razones. Como saben, lo que yo hablo con los jugadores queda ahí, pero es verdad que no cuento más con él, señaló el DT de Alianza Lima tras la victoria sobre UTC. Felipe Chávez anotó gol de tiro libre en amistoso del Bayern Múnich. Tras quedarse en el banco de los suplentes en los amistosos ante Aston Villa y Leipzig, el germano peruano reapareció y lo hizo con un gol contra el Heidenheim. Su equipo caía por 1-0 y los bávaros terminaron imponiéndose por 4-2.
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0: Ya está. Chao.
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